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¿Qué tal, amigos? Iniciamos una nueva mañana para escuchar buena música para Colombia, como siempre, en los 91.9 del FM de Javeriana Estéreo. Hoy iniciamos con el sexteto 5 más 1, el tema Ricitos de Oro, ritmo de pasillo. Y del sexteto nos vamos al trío. El trío Cedeño, un tema de Héctor Cedeño. Hablamos de Pequeñín y seguido el trío Morales Pino. Nos va a interpretar el bambuco Dical de Álvaro Romero, uno de sus integrantes. Un saludo de parte de Andrés Luengas en la programación y quien les habla, Jenner Bedoya, en la presentación. Bienvenidos.

El dueto de antaño nos interpretaba Los Arrieros, ritmo de bambuco, música de Manuel Salazar, de Buga la Grande, y letra de Eduardo Salazar Ospina, Eddie Salospi, quien al final de la obra puso como dedicatoria, comillas, a mis hermanos los arrieros de Antioquia, cierro comillas. Ahora tendremos al grupo Cascabel que nos va a interpretar la canción tradicional Velo qué bonito del Pacífico colombiano y luego la Camerata colombiana nos interpretará el Tabo.

Escuchábamos a la agrupación Suertes que te digo con el pasillo El Tinieblo, un bambuco de la suite número 2 del maestro Oriol Caro, quien es un abanderado de la composición, de la interpretación del tiple colombiano solista y ha ofrecido conciertos en distintos escenarios de Colombia, también en Centroamérica, en Sudamérica y también ha viajado a Europa, el maestro Oriol Caro. Ahora viene el cuarteto de saxofones Sax Bach y el pasillo Huracán, y seguido un mosaico de terceto trío con Tanto Tanto y Rosalinda de Don Tocayo Ceballos.

El grupo Juglares nos interpretaba el torbellino Peñas Blancas. Viene ahora Único Trío con Ojo al Toro, un bambuco fiestero de Cantalicio Rojas. Y luego nos vamos a nuestros llanos colombianos, esta versión que nos trae Inaín Castañeda del tema Ay, mi llanura, de Arnulfo Briceño.

los palos, así se les conoce a la guitarra, al tiple, a las bandolas. Pues teníamos a cuatro palos: César Julio Martínez en la guitarra, Manuel Bernal y Jairo Rincón en las bandolas, que nos interpretaban el foxtrot Recuerdos del Pasado, de Jerónimo Velasco. Así vamos avanzando en esta mañana de Música para Colombia. Usted nos escucha en los 91.9, nuestro dial en Bogotá, en el FM. Y también nos escucha en javerianestereo.com vía streaming. Llega la agrupación Cuatro Palos, o mejor no, continuamos con más versiones de Cuatro Palos y este mosaico de El Gitano y Mono Núñez.

Finaliza nuestro programa de música para Colombia aquí en los 91.9 de Javeriana Estéreo con sonidos de nuestras costas, Pacho Galán, Lucho Bermúdez y este clásico de el maestro Alex Tovar, Pachito Eché. Los acompañamos Andrés Luengas en la programación, Jenner Bedoya en la presentación. Feliz día.

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3: María, mujer que se deja bendecir, cree y canta al Dios de los pobres. El Evangelio de hoy nos invita a fijar nuestra mirada en la Virgen María, Madre de Jesús, que nos dispone a recibir la bendición, cree y canta al Dios que levanta a los pobres y oprimidos. El Evangelio lo hace retomando dos imágenes. Una, como aquella mujer que visita y acompaña a su prima Isabel. Y dos, cantando cómo Dios cumple sus promesas en favor de los más frágiles. En la primera imagen narra el Evangelio que María se levanta, es decir, no solo se mueve físicamente, sino especialmente está dando una respuesta firme, con determinación, al llamado que Dios le hace y se pone en camino, porque cree en su palabra. En el encuentro con Isabel, la alegría se hace manifiesta cuando siente el salto del niño en su vientre. Otra acción que nos lleva a recordar cómo la presencia de Dios en nuestra vida nos hace saltar de alegría. Isabel bendice a María y así bendice a todas las mujeres. Una acción que generalmente pasa desapercibida, porque no aprendemos a bendecir, a decir bien a otra mujer. Es raro en algunos contextos que las mujeres proclamemos dichosa a otra mujer, porque el mundo nos pone en competencia o porque sentimos envidia, y no solo entre mujeres, también entre los hombres. En la segunda imagen, María, la Madre de Dios, canta las grandezas de Él porque experimenta cómo Dios cumple sus promesas. Cuando la desesperanza nos agobia por las situaciones difíciles de la vida, ella nos enseña que es tiempo de creer en aquello que nos arraiga a la vida, pues el mundo nos paraliza con sus ideas de miedo y desconfianza. Hoy la Virgen nos enseña a ponernos en camino, a creer en la grandeza de la fragilidad, en los pobres y oprimidos de hoy, a creer como ella que Dios transforma las situaciones de injusticia, dignifica a quienes han sido marginados y sufren la injusticia del mundo. Por ello, hoy reconocemos a María como mujer creyente y discípula del Señor que se deja bendecir y canta las grandezas de Dios en favor de los pobres con justicia y misericordia. Ella, la Virgen, canta y su canto anima y fortalece la esperanza en Dios para quienes en medio de la desesperanza que crea el mundo, recordemos que Dios hace proezas con su brazo, dispersa a los soberbios de corazón, derriba del trono a los poderosos y enaltece a los humildes. Les habló Maribetty Rodríguez, docente de la Facultad de Teología de la Pontificia Universidad Javeriana.
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1: María, mujer que se deja bendecir, cree y canta al Dios de los pobres. El Evangelio de hoy nos invita a fijar nuestra mirada en la Virgen María, Madre de Jesús, que nos dispone a recibir la bendición, cree y canta al Dios que levanta a los pobres y oprimidos. El Evangelio lo hace retomando dos imágenes. Una, como aquella mujer que visita y acompaña a su prima Isabel. Y dos, cantando cómo Dios cumple sus promesas en favor de los más frágiles. En la primera imagen narra el Evangelio que María se levanta, es decir, no solo se mueve físicamente, sino especialmente está dando una respuesta firme, con determinación, al llamado que Dios le hace y se pone en camino, porque cree en su palabra. En el encuentro con Isabel, la alegría se hace manifiesta cuando siente el salto del niño en su vientre. Otra acción que nos lleva a recordar cómo la presencia de Dios en nuestra vida nos hace saltar de alegría. Isabel bendice a María y así bendice a todas las mujeres. Una acción que generalmente pasa desapercibida, porque no aprendemos a bendecir, a decir bien a otra mujer. Es raro en algunos contextos que las mujeres proclamemos dichosa a otra mujer, porque el mundo nos pone en competencia o porque sentimos envidia, y no solo entre mujeres, también entre los hombres. En la segunda imagen, María, la Madre de Dios, canta las grandezas de Él porque experimenta cómo Dios cumple sus promesas. Cuando la desesperanza nos agobia por las situaciones difíciles de la vida, ella nos enseña que es tiempo de creer en aquello que nos arraiga a la vida, pues el mundo nos paraliza con sus ideas de miedo y desconfianza. Hoy la Virgen nos enseña a ponernos en camino, a creer en la grandeza de la fragilidad, en los pobres y oprimidos de hoy, a creer como ella que Dios transforma las situaciones de injusticia, dignifica a quienes han sido marginados y sufren la injusticia del mundo. Por ello, hoy reconocemos a María como mujer creyente y discípula del Señor que se deja bendecir y canta las grandezas de Dios en favor de los pobres con justicia y misericordia. Ella, la Virgen, canta y su canto anima y fortalece la esperanza en Dios para quienes en medio de la desesperanza que crea el mundo, recordemos que Dios hace proezas con su brazo, dispersa a los soberbios de corazón, derriba del trono a los poderosos y enaltece a los humildes. Les habló Maribetty Rodríguez, docente de la Facultad de Teología de la Pontificia Universidad Javeriana.
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